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1: Agora sim o telefone tá liberado, hein? Tá funcionando.